0: No, no, no, sorry.
1: Sí.
2: Es efecto que damos un coche.
0: Nada, confirm.
3: 604 stop. It's going to be a green Kia Ohio 10 V3 18432. Victor 3 18432.
1: Copy.